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2: 7:05.
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0: Ah, oh, bueno, yo lo entiendo ya, hermano. Yo lo entiendo.
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0: 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Los conductores que a esta hora están escuchando Mix Radio Medellín. Póngale un poquito más de volumen ahí. Que trabajan fuerte, mucho trabajo, ¿eh? Mucho que recoger en el hotel. Mucho que llevar al estadio. Ah, bueno. Hoy también hay, este fin de semana también hay altavoz, ¿cierto?
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0: que apenas es sábado.
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0: Gracias ahí por el transporte con Ford Express. Escriben al WhatsApp, dice, mucho taco por el estadio. Y sí, hay unas vías alrededor de la unidad deportiva Tadeo Girardot, calle Colombia, la 70, la canalización, que están cerradas. Quedan cerradas hasta el lunes al mediodía, más o menos, está por ahí la cuenta. Entonces, sí, hay mucho taco, es real. Ya, de hecho, se había hablado de eso hace unos días. Lo mencioné también hace unos días. Si usted vive por ese sector, pues tómese el tiempo posible para que no llegue tarde donde tiene que ir, porque, bueno, un festival de este nivel, de esta magnitud, toma mucha logística y, pues, ¿qué podemos hacer ahí? Paciencia.
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0: Si va a ir al festival, a la unidad deportiva de Tadeo Girardot, yo creería que lo mejor es metro, sistema integrado metro de ida. Ya uno de regreso busca cómo volver, pero lo mejor es de ida, sistema integrado metro.

0: no le pare a nada.
1: Juan José, oh, también le tocó ahí el bumper con bumper por el estadio, hermano. Bueno, es que pasa mucho ahí. Pasa mucho, la verdad que... Bueno, pero hay muchos conductores ahí que de hecho... que le están pidiendo... ¡Lléveme al Atanasio! Pero, ¿qué hacemos, pues? Hay que trabajar. Alto, altísimo rating por estos días. Mix Radio Medellín, los que van llegando apenas, tenemos una aplicación. Mix Radio Colombia para ese iPhone, ya tiene el 18. Perfecto, descárguenla ya y estrenar esa aplicación en ese iPhone.

Cruz, Aleso, este DJ, quien lo escucha, este señor creció al lado de Avicii, amigos de estudios, del mismo manager sueco Aleso, que hará parte hoy del EDC, el cierre del stage. Se hará de cuenta Aleso, bueno, uno de los stages donde se va a estar presentando este DJ, esta canción y la anterior de este mismo. Juan dice, viviendo el EDC en el carro, y manda foto del bumper con bumper ahí. Ese momento.

0: Mix de Radio Medellín 89.9. Hello.
1: Luisaja, buenas noches.
0: ¿Cómo estás?
1: Siempre en sintonía con Min 89.9.
0: Muy bien.
1: Misaja, si los conductores cogen Colombia hacia la avenida Centenario, por esa ruta, la subida está mela.
0: Oiga, ahí les dieron la pista ya. Para que no le toque ese taco de Colombia, Dios mío. Y apenas van a ser las 8.
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0: Ah, pero qué festival.
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0: Daniel Saavedra en Melbourne, Australia. Oh, hasta ahora en Australia. ¿Qué hora es en Australia? Ya van a almorzar o ya almorzaron en Australia, ¿eh? Es domingo, tranqui, por ahí en la playa. Melbourne.
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0: Daniel, a la distancia, hermano. Gracias por conectarse con Mix Radio Medellín, hombre. Qué bueno que a la distancia también se acompañen de la emisora más dura de Medallo, Mix Radio, la que comanda.
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0: Oye, tío.

0: El sobreviviente, el machuca papa, Wisin,
1: Rando
0: y Ramón Ayala. Oye, Yankee, ¿hasta qué edad irá a cantar? Pues como dice que se retira, que no, que va a seguir cantando, que una cosa es bueno.
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0: Salud para Juan. Juan, gracias, hermano, ahí. Vamos a buscar las canciones de Juan ya mismo. Vamos a buscar quién vamos por aquí. Juan David también.
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0: A ver, aquí Giancarlos también. Juli, gracias por estar ahí conectado también. Conectada, perdón, Juliana. Jason, todos los que van ahí hasta ahora. Estoy en vivo. 8:34, 10 de 10. ¿Tiene alguna amiga que sea 10 de 10? Sí, porque es 10 del mes 10.
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0: ¿Tiene alguna, un amigo que sea 10 de 10?

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0: tener melodía, muchas canciones, mucha música, pero ninguno como la de nosotros, perfecta. Dile Walde.
1: Son los clásicos que siempre están aquí a través de Mix Radio Medellín, acompañándolos en este domingo. En el que está siendo un día muy hermoso, en el que ya muchas personas están por ahí activas en la ciclovía también, que están haciendo deporte, hay muchos que están relajaditos, que están descansando, muchos que también están trabajando muy juiciosos el día de hoy, y pues aquí nos encargamos de acompañarlos también. A través de la emisora que comanda en Medellín, Mix Radio, yo quiero que ustedes también me digan, Jenny, quiero escuchar esta canción, por favor, tengo esta canción en mente, estoy antojada de esta canción, y que me envíen su nota de voz a través del 310-2227-899, aquí los estoy escuchando de una vez. 310-2227-899. Ahí pueden participar, pueden mixear sus canciones favoritas. Y también, vea, les voy a pedir un favor a los oyentes que en este momento están escuchando, si ustedes me quieren apoyar, porque estoy nominada a nivel nacional como mejor locutora. Si ustedes de pronto dicen, ve Jenny, te quiero apoyar, me escriben al WhatsApp también y yo les envío un enlace en el que pueden votar muy fácil por mí, simplemente si ustedes quieren apoyarme, porque ya hoy se cierran estas votaciones. Así que me cuentan, por ahí los espero. Cuéntenme qué hacen en este momento, trabajando, descansando. Están haciendo ejercicio, deporte en la casita, ya desayunaron. Apenas se van despertando, todo lo que hagan, siempre acompañados de la emisora que mejor suena. Yeah.

0: Mil gracias, qué lindos son ustedes. Muchas gracias a los que me están apoyando, a los que me dijeron de una, Jenny, envía ese enlace, por favor, para apoyarte. Para los que no saben, les voy a poner, los pongo en contexto. Lo que pasa es que estoy nominada en unos premios de periodismo como mejor locutora junto a otras 8 chicas a nivel nacional. Si ustedes de pronto quieren ayudarme con un voto, porque los votos, pues la votación solamente es hasta las 3 de la tarde de hoy. Si ustedes quieren ingresar a este enlace y poder votar por mí, díganme por aquí a través del WhatsApp de la emisora, que ahí les estoy compartiendo el enlace. Y de verdad, gracias por su apoyo. Estoy escuchando también notas de voz para que se activen en este momento, para que me digan qué quieren mixear. Hello.
1: Jenny hermosa, buenos días. Dios me la bendiga. Escuchando mis 89.9. Me vas a complacer con Diri Diri. Paseo domingo.
0: De una, vamos con esas canciones. Si ustedes también están antojaditos y me dicen, Jenny, necesito escucharme y cantarme esta canción, lo hacemos.

0: Este clásico tan increíble que estaban mixeando por aquí. Me encanta porque ustedes tienen un muy buen gusto, siempre van a la fija. Si quieren escuchar canciones, si quieren dedicar también canciones, ¿por qué no? Es el momento para hacerlo a través del Mix WhatsApp 310-2227-899.
1: Oli. Jenny, buenos días, aquí desde Bello. Para ver si me puedes mixar por la calladita de Bad Bunny. Y a ver, mande link, yo le colaboro con el botico. Es la mejor.
0: Tan lindos los oyentes, listo. Vamos entonces con esta canción de una vez.
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0: Canciones que nos activan en esta mañana de domingo. Canciones que también pueden hacer parte de la terapia de canto. Ustedes envían su nota de voz a través del 310-2227-899. ¡Oli!
1: Jenny, buenos días.
0: Buenos días.
1: Sinfonías de Barrio Triste. Para que me dices, porfa, dime qué será.
0: Listo, vamos con ese clásico también de una vez. Envíen su nota de voz. 310-2227-899.
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10: 9 de la mañana a 3 minutos.
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0: Canciones que ustedes han querido mixear en esta mañana de domingo, lo hacemos real, lo hacemos real. Simplemente envían su nota de voz a través del 310-2227-899. 310-2227-899. Ahí ustedes simplemente pueden grabar esa nota de voz. Si me quieren decir su nombre, si quieren saludar por aquí, si me quieren contar qué están haciendo. Y ya simplemente dicen qué canción quieren escuchar. Por aquí está activo Luis, está Daniela Álvarez también. Está Jay, está Valentina Salazar. Y una vez más, gracias por su apoyo. Ustedes son muy lindos. De verdad que ustedes como oyentes también siempre han sido los más bonitos. Gracias por el apoyo por aquí a los que han estado votando en una nominación en la que estoy participando como mejor locutora. Gracias a los que me han brindado su apoyo, a los que me han enviado también sus mensajitos por ahí de cariño a través de mis redes sociales. Y a los que me han estado pidiendo el enlace para votar también por aquí a través del WhatsApp de la emisora, les agradezco demasiado el apoyo, en serio. Para mí lo más importante y el mayor premio es ese cariño también y ese apoyo que siempre nos han brindado ustedes a través de la emisora. Vamos a seguir mixeando canciones, escuchando sus notas de voz. Hello.
1: Hola, Jenny, buenos días.
0: Buenos
1: días.
0: Estoy
1: Mommy's, escuchando mis. Quiero apoyarte en estas votaciones, por favor envíame el enlace.
0: Hermosa.
1: Y si me puedes poner alguna canción de Romeo Santos, sería maravilloso.
0: Canción de Romeo, uy, pero es que Romeo tiene tan buenas canciones. Qué tarea tan grande la que me pones, pero a ver, te voy a proponer esta que no solamente hace Romeo Santos, sino que también es junto a Ozuna. Tú me dices si te gusta o cuál otra quieres.
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1: Bueno, yo creo que ella quiere jugar con mis sentimientos. ¿Qué tú crees? 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
1: Este fin de semana lo disfrutamos, lo vivimos siempre con Mix Radio Medellín. Mañana es festivo, nos hacía falta un festivo, ¿cierto? Porque es que septiembre, ustedes saben que pasa limpiecito, sin festivos, que en Colombia estamos muy acostumbrados también a eso. Y pues este fin de semana, que es el Puente de la Raza, espero que lo puedan aprovechar a los que tienen la oportunidad de hacerlo, porque también soy consciente de que muchos siguen trabajando normal, pues es no, prácticamente para ellos no es festivo, sino que igual están ahí activos. Pero para las personas que sí pueden descansar, que de pronto aprovecharon para darse un paseíto por ahí, que están descansando, que están compartiendo con la familia, que están compartiendo con su pareja, que están solitos también, porque hay muchos que están solitos ahí en la casa, pero relajaditos. Y eso está bien. A los que hoy se desconectan de todo, a los que dicen no voy a hacer nada, simplemente me voy a dedicar a hacer pereza, válido también. A los que están por ahí aprovechando para hacer actividad física, para hacer deporte, a los que están en la ciclovía, a los que corren, a los que caminan, a los que montan patines, a los que están en las bicicletas también, repórtense por aquí, envíenme su evidencia, me dicen qué están haciendo en esta mañana. Buen provecho para los que en este momento están desayunando, qué rico. A los que apenas van abriendo por ahí los ojitos, que se van despertando, hay muchos que aunque tienen la posibilidad de dormir hasta tarde, pues ya como que su reloj biológico, si están acostumbrados a madrugar toda la semana, los despierta automáticamente. Eso también es muy común. ¿Qué quieren mixear? Envíenme sus notas de voz, que aquí los estoy escuchando de una vez. A ver, escuchemos quién está activo por aquí. Oli.
2: Jenny, buenos días. Somos Miss, escuchando Miss, la mejor. Para mixear, Mírame Baby, de Arcángel y Faye.
1: Ok.
2: Siempre escuchando la mejor.
1: Gracias. Vamos tomando nota de estas canciones. Oli.
3: Hola, Jenny. Soy Mami, escuchando Mix 89.9. Quisiera que me colocaras el bus de Yeltsin.
1: El bus de Yeltsin. Vamos a montarnos en ese bus, hermosa. Y me encanta porque ahí se escucha que va entonadísima también. Hay unas canciones por aquí que tengo en deuda también. Van a ir sonando durante toda la mañana. Listo. Para que de pronto no digan, ay, Jenny me olvidó porque no ha sonado mi canción. No se preocupen, sino que es que como son tantas, entonces pues no las puedo poner todas al mismo tiempo, pero vamos con ellas. Vamos con ellas, aquí las voy teniendo en cuenta. Por aquí también hay unos trabajadores, ellos me mostraron, están por allá manejando máquina pesada y quieren escuchar Friquitona, también la traemos enseguida.
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0: esto le podemos llamar terapia de canto, terapia de baile, lo que necesiten siempre en Mix Radio. ¿Quién por aquí? Oli. Sí,
1: desde Santiago de Chile, damos rumbo para la playa con la mujer y los trijactivos. Saludos.
0: Me encanta, Samuel, Fernanda, saludos. Van para la playa, ellos están en Chile. Que lo disfruten muchísimo, qué rico.
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0: Mix Radio Medellín. Yo los estoy escuchando con sus notas de voz. También por acá me están escribiendo. Ay, ¿cómo te llamas? Tú no me dejó el nombre. Pero ella me dice, Jenny, por favor, mixéame vampiresa. Yo soy una conductora de camión y los escucho todo el tiempo. Y qué tesa. Qué tesa, mis respetos en serio para todos los que manejan estos camiones, cualquier vehículo, porque es que siento que es de verdad muy teso. Y ahora una mujer manejando un camión, más tesa todavía, hermosa. Ya enseguida mixeamos tu canción para que te actives ahí. ¿Quién más está por aquí enviando nota de voz? Olín.
3: Hola, buen día. Espero que se encuentren muy bien por allá. Por acá terminando la hora después de trabajar toda la noche. Para que me pongas, por favor, quiero darte Johnny Press. Siempre escuchando la mejor emisora. Que tengan un bonito día.
0: Muchas gracias. Bonito día para ti también, Olín.
4: Hola, Miss. Estoy escuchando Miss 89.9 desde Bogotá. Quisiera escuchar Rácata, y si tu marido no te quiere. Muchas gracias, Miss, la mejor emisora.
0: Listo, esa también va. ¿Quién más está por aquí enviando nota de voz? Repórtense por ahí, muchas niñas también escribiendo. Malu Gaviria, saludo para ti. Shirley Mejía también está por aquí activa. Pili, como todos los días, Oli.
5: Mi Jenny, buenos días. Yo estoy en modo mix, escuchando Mix 89.9. Me encantaría mixear, por favor, El Perdón de Nicky Jam. Okay. Yo siempre estoy en modo mix. Feliz día.
0: Me gusta que van sumando a esta playlist de Mix Radio Medellín. También por aquí otra oyente me estaba diciendo, dizque Jenny, por favor, ¿me puedes mixear Bailando la Conocí? Y yo dizque, ¿Bailando la Conocí? A ver, ¿qué canción se llama Bailando la Conocí? Pero aquí a veces nos toca descifrar. Ustedes nos ponen acertijos. Pero ella hablaba de esta canción de Don Omar que se llama Dile. Porque claro, él dice, dile que bailando la...

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3: 9 de la mañana, 58 minutos.
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1: Todos los días, que no nos falte Mix Radio Medellín. Siempre, siempre. Este domingo está hermoso. Me han reportado por aquí que está haciendo un solazo delicioso, apenas para los que tienen la oportunidad, por ejemplo, de tirar piscina. Es el momento perfecto. Aprovechenlo demasiado. Está haciendo un solecito bien rico en la ciudad. Y quiero que ustedes me cuenten en este momento qué hacen, desde qué barrio nos están escuchando, desde qué lugar están activos. Y también recuerden que estamos escuchando sus notas de voz para que me digan ahí qué canción vamos a mixear. Son ustedes los que mandan aquí, son ustedes los encargados de decirnos las canciones que quieren cantar, que quieren bailar, porque también estamos en terapia.

0: para Esteban. También está por aquí Daniela Álvarez. Hermosa, saludito para ti. A ver, ella, ¿qué nota de voz nos envía? Hello.
1: Hola, buenos días. Por favor, ¿podrías colocarme Condenado al Éxito 2 de Bless? Por favor, gracias. Chao.
0: Listo. Vamos tomando nota por aquí de las canciones. ¿Quién más? Oli.
2: Oli, Jenny, muy buen día. Jenny, porfa, para que me complazcas con la canción de Trébol Clan, Amor Prohibido.
0: Va, esa también. Si ven que ustedes siempre van a la fija por aquí, Oli.
3: Buenos días, Miss. Estoy desde San Antonio del Prado, desde mi hogar. Y para esta terapia de canto quiero misear Candy de Plan B.
0: Candy de Plan B. Listo, recuerden, amigos, recuerden, se los digo con todo el cariño y con todo el amor. Cuando ustedes nos digan mix, vamos a intentar pronunciar esa X así lo más hermosa que nos suene. Mix. Mixear, Mix Radio 89.9, porque es que además, si ustedes no se habían dado cuenta, cada que uno dice mix, termina sonriendo. Entonces, si ustedes quieren sonreír en este momento, pues qué mejor que hacerlo mencionando el nombre de la emisora y mixeando sus canciones favoritas. Por aquí vamos con todas estas que nos están solicitando también.
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1: Por aquí vamos mixeando todas las canciones que ustedes van solicitando, enviando su nota de voz a través del 310-2227-899.
2: Hola, soy Mami, escuchando mis 89.9. Vengo a entrenar fútbol y a ver si por favor me pueden poner. Te aviso, te anuncio que hoy renuncio a tu negocio sucio de Shakira, por favor.
1: Listo, hermosa, pues vamos a premiarla porque estuvo entrenando fútbol muy juiciosa, jugando fútbol. Saludito para ti, Susi. Y pues aquí está esta canción que suena muy buena también aquí en Mix Radio Medellín, ustedes lo saben.
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0: ustedes quieren recibir mucha felicidad en este día, tenemos un video, una publicación en nuestras redes sociales, en Mix Radio Medellín, en Instagram. De verdad que si ustedes se quieren sentir agradecidos hoy, si quieren sonreír y de pronto unas lagrimitas también, pero de emoción, vayan a nuestra cuenta de Instagram, que ahí la van a encontrar.
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0: con ese álbum, chimba. Ese es el intro. Oye, se lo escucha, se lo. Solo que somos los que representamos, ¿sí sabes?
1: Eso.
0: Pero camelladores.

0: tradicional. A mí mismo, muy importante. Representar de donde uno es. Pues no tiene nada que ver con tribus o con clanes, pero de verdad, no inventes, pues venimos de la tierra del tomate de árbol y del huevo de guanábana y de guayaba, parce. Manifestarlo, ¿por qué no?
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1: 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En este momento también tenemos

0: esta dinámica. Ustedes me van a enviar nota de voz, me van a decir: Jenny, yo necesito cantarme estas canciones, y lo hacemos real de una vez. ¿Quién por aquí? Oli.
1: Jenny, buenos días, ¿cómo está? Por acá de San Javier, escuchando Mix, la mejor emisora que tiene Medellín. ¿Me puede poner, por favor, con Pacoleto de Aria Vega y La Corriente de Bad Bunny? Gracias, okay. Saludos.
0: Listo, hermosa. Ella se llama Yulisa. Yulisa, por aquí van a sonar enseguida tus canciones. Oli.
2: Hola, Mix. Quiero escuchar Te Busco de Cosculluela.
0: Listo, él es Jefferson. Si ven cómo se ve, cómo se escuchan de bonitos diciendo Mix, Mix, Mix, Mix, que esa X suene así, porque es que nosotros somos Mix Radio. M-I-X, y eso juntico suena. Estamos en terapia de canto. Ustedes nos dicen qué canción quieren escuchar de una vez.

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0: Tenemos publicación en nuestra cuenta de Instagram, que es Mix Radio Medellín. Hay un niño que se llama Matías Rivas. Él padecía de leucemia, hizo todo su tratamiento, tuvo que enfrentar esta situación. Y ahora es un campeón que lo ha logrado. Es un video muy lindo en el que muestran cómo celebra su proceso. Cómo celebra que ya está sano. Pueden encontrar este video en Mix Radio Medellín.
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0: 11 de la mañana en Mix Radio.
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0: Error es Cody G. Por aquí estaba Lore. Lore quería escuchar esta canción y aquí se la mixeamos de una vez.
1: La que Daniel y Chelo.
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0: Mix Radio Medellín en este puente festivo, además que nos vamos a disfrutar como debe ser. Recuerden que si ustedes se van de paseo para donde sea que vayan, por acá alguien me estaba diciendo, Jenny, estamos haciendo sancocho trifas, dijo, qué rico. Apenas es. Entonces, lo que sea que ustedes hagan durante este fin de semana, por favor, nos llevan ahí como su compañía, que nosotros nos encargamos

0: 7899. Ay, mira, son las 11:11 y hoy es 11 de octubre. Pidan un deseo. Aprovechen y pidan un deseo. 11:11.
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0: Ya estaba yo también pidiendo acá mi deseo. Let's go. Ahora sí, escucho sus notas de voz. Hello.
2: Hola, Mix. Estoy en modo Mix, escuchando Mix 89.9. Mi nombre es Jessica. Saludos desde Los Ángeles, California. Y quisiera escuchar Vulnerable. Gracias.
0: Gracias a ti, hermosa, desde Los Ángeles, California, también en modo Mix, Oli.
3: Jenny, muy buenos días. Aquí activado con Mix 89.9, la mejor de Colombia. Jenny, para que por favor me mixes Guasa Guasa de Tego.
0: Okay, de una. Estamos en la terapia de canto. ¿Qué canción se quieren cantar ustedes? Díganmelo de una vez.

0: Estamos en Terapia de Canto. ¿Qué canciones quieren mixear ustedes? Envían su nota de voz a través del 310-2227-899. ¡Oli!
1: Hola, Mix. Soy el modo Mix 89.9. Soy Valerie y quiero mixear la canción No Me Quiero Casar de Bad Bunny. Gracias.
0: Gracias a ti, hermosa. Aquí está tu canción de una vez.
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0: Y como estamos en terapia de canto, como sabemos también que a Mix Radio todo le suena bonito, que aquí todo se vale. ¿Qué tal si les propongo en este momento un multiversus de la locura?
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0: ¿Qué es el multiversus? Vamos a tener dos opciones, dos canciones de géneros diferentes, no necesariamente urbanos. Y ustedes van a elegir entre esas dos canciones cuál será la ganadora, cuál va a sonar completica. Así que de una vez les tengo por aquí la propuesta para que ustedes puedan votar. Por un lado nos vamos con, a ver, elijamos por aquí vallenato, vallenato. Un silvestrazo hasta ahora, ¿qué tal? Esta canción se llama Loco Paranoico. Es la primera canción que les propongo para este multiverso.

0: Sí, quedan antojaditos de esta canción. Bueno, esta es una de las opciones, Loco Paranoico.
1: De loco paranoico no.
0: Ahora nos vamos para la otra esquina, porque así es como funciona este versus. En la otra esquina tenemos una salsa. Ellos son adolescentes y esta canción se llama

0: Creo que con eso tienen, ¿cierto? Ya tienen la decisión. ¿Cuál prefieren? ¿Prefieren a Silvestre Dangond con Loco Paranoico? ¿Con esta canción?
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0: ¿O prefieren la salsa con Adolescentes y esta canción que se llama Virgen? Definir de una vez este multiversus, ¿cómo lo hacemos? Van a enviar nota de voz a través del 310-2227-899. 310-2227-899. Ahí van a decidir qué canción será la ganadora.
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0: Aquí los espero. La primera canción que llegue a 5 votos será la ganadora. Envíen de una vez esa nota de voz. ¿Qué prefieren? ¿Loco Paranoico o Virgen de Adolescentes?
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1: Los clásicos que nos pertenecen siempre aquí en Mix Radio Medellín. Tenemos en este momento un multiversus para definir.
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1: Les voy a recordar cuáles son las dos canciones que se están enfrentando en este multiversus. Además que son dos géneros diferentes. Tenemos por un lado el vallenato con Silvestre Dangond y esta canción que se llama Loco Paranoico.
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1: Y por el otro lado tenemos una salsa con Adolescentes. Esta se llama Virgen. ¿Qué canción será la ganadora? Son ustedes los encargados de decidir de una vez.
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1: Así que llega la competencia. Vamos a definir esto. Recuerden que solo pueden votar en nota de voz. La envían a través del 310-2227-899. La primera canción que llegue a 5 votos será la ganadora. ¿Quién por aquí? Oli.
3: Hola, Miss. Muy buenos días, mi Jenny. Mi voto va por Vírgenes. Gracias.
1: De una hermosa. Está bien. Virgen 1-0. ¿Quién más vota? Oli.
4: Jenny, buenos días. Para montar por el Versus Mix. Vallenato. Vamos por el vallenato en esta mañana.
1: Ok, amigo. 1-1, ¿quién más vota? Hola.
5: Mi Jenny, me voy con el vallenatico, loco paranoico. Yo siempre estoy en modo mix.
1: Loco paranoico, 2-1. Hola.
6: Hola, Jenny. Y obvio que me voy con Virgen.
1: Virgen, listo. Se empata esto. 2-2.
7: Jenny, buenos días. Escuchando mis 89.9. No, la salsa.
1: La salsa, ok, entonces esto se pone 3-2. ¿Quién más vota por aquí, Oli?
8: Estoy en modo Mix, escuchando Mix, y mi voto es por Virgen de Adolescentes.
1: Virgen de Adolescentes, 4-2, ya toma más ventaja la salsa, hola.
9: Loco paranoico, loco paranoico. Escucho la mejor, Mix.
1: Eso, entonces, 4-3, ¿quién más vota, Oli?
10: Hola, me llamo Juan Esteban y quisiera escuchar el Mix. Loco paranoico.
1: Loco paranoico. Uy, es decir que esto se acaba de empatar, así que la próxima nota de voz va a ser la definitiva.
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1: Llegan muchas notas de voz. Esto toca al azar. Escuchemos quién está por aquí. Hola.
11: Buenas tardes, Mix. Mi voto en esta mañana es por Virgen de Adolescentes. Eso es un clásico de la salsa, maravilloso. Estoy en modo Mix, escuchando Mix 89.9.
1: Ella lo acaba de decir.
0: 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Ganaste.
1: Pero yo sí quiero que ustedes le suban todo el volumen a ese equipo de sonido, al celular, al computador, donde sea que nos estén escuchando. Y además que también hagan historias y nos etiqueten cantando.
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0: ¿Cuántos tratando de alcanzar estas notas ahí cantándose la canción? Igual no importan, vea, uno puede cantar afinado, desafinado, lo importante es disfrutarlo. Y para eso tenemos nuestra terapia de canto. ¿Quién está por aquí, Oli?
1: Buenos días, me hace el favor y me pone la canción Tormentos. Muchas gracias.
0: Me hace el favor, amiga, por supuesto. Con esa manera de decirlo, claro. Y pues ya entrados en gastos, ya escuchamos aquí Virgen. Ay, sí, arriesguémonos, arriesguémonos, que igual ya prácticamente estamos dándole la bienvenida a diciembre, a mixiembre. Escuchamos esta y ya volvemos a la normalidad, listo. Se nos quita esa fiebre.

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0: 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Así estamos, Mix Radio Medellín. A mí también me encuentran por allí en Instagram como Jenny Duque. Con JWNY, Jenny Duque. Tranquila, prometo
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0: 12 del mediodía, un minuto.
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voy a aprovechar ese momento para recordarte que ahí en el usuario de Instagram de cada una de las ciudades que ya están en modo Meet, tenemos una publicación que me encantaría que fueran a verla ya, a darle like, a compartirla y también a dejar un comentario, no cualquier comentario, quiero que escriban el nombre de la canción que les gustaría escuchar en esta edición de

0: A mis amigos aquí en la ciudad de Barranquilla, todos de una al Instagram. Y voy leyéndolos poco a poco y poniéndolos en modo mix también. Abrazo grande para todos. Gracias por estar conectados, disfrutando de Palos 2000 por aquí por Mix Radio.
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0: aire, Mr. Bravo en Palos 2000. Yo.
1: Aquí estoy en modo mix, pasándolo espectacular en este super domingo. Gracias a todos los que se han reportado desde todas las ciudades que están en modo mix, a todos nuestros amigos, a todas

0: máquina del tiempo. ¿A qué año iremos? La máquina del tiempo me ha traído al año 2003. Los reportes indican que en el 2003 la industria de música urbana colombiana aún no existía. Al 100% lo que escuchábamos era el reggaetón de Puerto Rico. Y el rey absoluto definitivamente era Daddy Yankee. Era el jefe. Pero les doy algo de contexto. En el 2003, en Colombia, sucedió esto. Llegó el primer super concierto de reggaetón a la ciudad de Medellín. Daddy Yankee en el Polideportivo de Envigado. Y las boletas costaban 15,000 pesitos. Ese día cantó también el primer grupo que, según los reportes, alcanzó a tener visibilidad nacional. Les hablo de los Tres Pesos. Tuve la oportunidad de entrevistar aquí en la ciudad de Barranquilla en una visita que hicieron para promocionar su música. En Bogotá, ya en las discotecas de la Zona Rosa, empezó a sonar el álbum Mass Flow, producido por Looney Tunes y Noriega. El disco que cambió todo en el 2003. Además, los himnos que por esos días más sonaban eran Gata Salvaje, Pa' que retosen, Dile de Don Omar y Quiero bailar de La Reina, La Diva, La Caballota, La Potra. Fue un año fantástico. Fue un año genial. Fue un año en el que comenzamos a experimentar lo que se sentía bailar esta música que varias décadas después sigue reinando en los listados más importantes en el mundo. Ok, me vuelvo a subir a la máquina del tiempo. ¿A qué año iremos?
1: Acércate.
0: Bueno, no me moví tanto porque solo fue un año lo que la máquina del tiempo me impulsó. Del 2013 llego al 2004. Exactamente al 8 de marzo, cuando sale al mercado esta super canción de Zane y Lennox con la producción de Looney Tunes. Esta fue la época dorada del reggaetón, no podría llamarla así. 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

Queen, canción que se grabó en el 2002, pero todo el mundo la recuerda como del 2003 porque en ese año fue en el que se pegó a nivel mundial. Una canción que vino incluida en el álbum The Majestic Diva Platinum Edition y que logró ser número uno en el W Pop Remix Top 40 en Miami. La rompió y en serio la diva con esa

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1: Ok, familia, del 2003 saltamos al 2006, año en el que esa canción la rompió también. Incluía en el álbum Los Rompe Discoteca.
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1: El teléfono. Wisin y Yandel, Héctor el Father. Un poquito antes de su retiro de la música secular. 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

0: Yo sí que me disfruté esta canción.
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0: En la ciudad de Bogotá, cualquier cantidad de veces me la bailé en vivo con Armandito y Donny Dragón y Caballero, la producción de Robert Taylor. Cómo me dolió cuando se separaron. Pero como todo, todo tiene su final, nada dura para siempre. Dragón y Caballero, la fruta prohibida, sonando aquí en Palos 2000.
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0: La máquina del tiempo nos trae ahora al año 2004. Año que fue dominado por Looney Tunes y Noriega. Y que sacaron esta super canción con las voces de Baby Rasta y Gringo. Linda estrella. Canción que vino incluida en el álbum Contra la Corriente de Noriega. Aunque también esa canción vino incluida en el álbum Sentenciados de Baby Rasta y Gringo. Estoy hablándoles del año 2004. Te la regreso para que la disfrutes completa. Estás escuchando Palos 2000. En

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Aquí estoy iniciando esta segunda hora de Palos 2000. Recuerda que todos los domingos de 12 del día a 2 de la tarde, tú y yo tenemos una cita para disfrutar de las canciones más duras, las más desde el 2000 y hasta el 2015.

0: Canciones que nos hicieron bailar, que nos hicieron cantar, que nos hicieron lanzar esos prohibidos en el cole y en la discoteca. Claro que sí, porque aquí también suenan canciones que se utilizaron para la famosa coreografía del acto cívico en el colegio. Todos bailamos en algún momento en un acto cívico, ¿o no? A mí me tocaba presentar siempre el acto cívico por aquello de la voz, ¿no? Siempre me escogían a mí para... ¡Bravo! ¡Venga, tenemos acto cívico! Aquí está lo que tiene que decir. Y no podía oponerme, ¿no? Eso era una nota, eso era inmediatamente una nota. Familia, a partir de ese momento, todo el sistema Mix Radio nuevamente está conectado. La hermosa ciudad de Cali está conectada en 101.5. Manizales, 96.1. Bogotá, 92.9. Medellín, 89.9. Neiva, 94.8. Valledupar, 106.7. Y originando desde la hermosa ciudad de Barranquilla, desde Quillami, 103.9. Tu pana Mr. Bravo te dice: abróchate el cinturón porque esta segunda hora está de ataque. Te lo dije, ¿está de ataque o no?
1: Oye,
0: el Abayal de Tegucalde con DJ Joe.
1: Yo
0: himno de la música urbana latinoamericana. Calderón, pa' que retosen. Dale volumen y ponte modo mix. Estás escuchando Pa' los 2000.

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0: Ey,
1: Vido, vamos a darle suave.
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Brian Sean Paul sonando aquí en Palos 2000 con Like Glue, canción que el 27 de mayo del 2003 sale al mercado y la rompe en serio. Vino incluida en el álbum Dirty Rock. Y además les quiero recordar que este álbum ganó premio Grammy al mejor álbum de reggae. Entre otros logros de este álbum es que logró estar número 3 en el chart de Billboard en el Reino Unido. Y aparte logró el puesto 13 absoluto en el Hot 100 de Billboard. Sean Paul sonando aquí en

clasicazo de la vieja escuela. Del gueto pa'l gueto. Ñengo Flow en las noches frías. Sonando aquí en Pa' los 2000.

0: cuando todo el sistema Mix Radio se conecta para disfrutar de las canciones más duras desde el 2000 y hasta el 2015. Información y pasarla sabroso, pasarla espectacular, recordando canciones épicas. Y ya que hablamos de información también, llega el momento de subirme a la máquina del tiempo. ¿A qué año iremos? La máquina del tiempo me ha traído al año 2009. En este año tenemos que registrar el primer junte, la primera colaboración de un artista colombiano con artistas puertorriqueños. Y fue J Balvin, quien para esos días era todavía desconocido, y Joel y Randy viajaron a Medellín a grabar junto con El Paisita. Ellos mismos lo dicen. Nosotros fuimos los primeros artistas que le apostamos al talento colombiano cuando hicimos aquel junte con J Balvin en Sin Compromiso. Tomamos un avión hacia Medellín y los compañeros nuestros en Puerto Rico nos decían que estábamos locos, que eso era una completa locura. Luego los registros indican que Raycon en el 2011 graba con Daddy Yankee, ya que se conocieron en la ciudad de Bogotá y grabaron en El Cartel en Puerto Rico. Una linda época, la época en que comenzaron las colaboraciones entre colombianos y puertorriqueños. Ok, me subo a la máquina del tiempo. ¿A qué año iremos? El año 2009, viajamos al 14 de noviembre del 2005. Para escuchar el primer single del álbum Voltio.
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0: Ese fue el segundo álbum de estudio de Julio Voltio, El Voltaje.
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0: 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Canción que logró número uno aquí en Colombia. Y alcanzó el puesto 8 en Billboard Hot 100 Tracks.
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0: Bueno, la versión del álbum con Residente.
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0: Ok, hablo de esa, de esta que estamos escuchando.
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0: es más, te la voy a regresar para que la disfrutes completa.
1: La...
0: aquí en Palos 2000.

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0: app de Mix, nos encuentras como Mix Radio Colombia. Ok. Va a zumbar esa super canción a toda Colombia. ¿Quién no bailó esa canción? ¿Quién no cantó esa canción? La noche de entierro. Sonando aquí en Pa' los 2000.
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0: Canción que salió el 25 de marzo del 2008 y que la rompió. Yandel acompañando a Tony Dice, la melodía de la calle. ¿Sabían ustedes que a Tony le decían así? Era porque él hacía música cristiana. Por eso le comenzaron a decir la melodía de la calle y así se quedó. Porque él comenzó a decir que luego de ser padre comenzó a hacer música clean.
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0: sin tiraera, sin letras fuertes, porque le gustaba que sus canciones pudiesen ser escuchadas por su familia. Qué buena canción. Tony Dice, sonando aquí en Palos 2000.

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7: 2 de la tarde, 1 minuto.
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En este momento pueden enviar su nota de voz para mixear combo de clásicos. Dos clásicos que quieren escuchar. Lo envían a través del 310-2227-899.

0: música pa' que maltrate bien rico, Pero esto le hace falta algo más exótico, un perrateo exótico. Vamos a cambiar el ritmo, qué delicioso.
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La emisora que mejor suena, que los acompaña en este domingo también. Estaba haciendo un solazo impresionante, pero ya está lloviendo en algunos sectores de la ciudad. Se ha puesto opaca un poquito esta tardecita, pero igual aquí seguimos con toda la energía, acompañándolo siempre a través de Mix. Mix Radio Medellín, que además tiene una invitación muy especial. A ver, yo quiero que se reporten en este momento los estudiantes universitarios que están estudiando en cualquiera de las universidades de Medellín, cualquier carrera que estén haciendo, porque este sábado prepárense para un evento que vamos a tener para ustedes especialmente. Para los estudiantes universitarios vamos a tener una integración de universidades. Esto va a ser en Bora Bora. Este sábado ustedes van a pedir sus entradas si quieren estar en esta fiesta a través de la emisora, a través del WhatsApp 310-2227-899. Vamos a tener así una fiesta de clásicos increíbles. Imagínense allí con los amigos, con los compañeros de la universidad. Además que es un concepto de una fiesta muy bacana, porque vamos a tener un boiler room con DJs ahí en el centro. En todo el centro van a estar los DJs y todas las personas alrededor de los DJs bailando, gozando, pasando rico. Vamos a tener a un artista sorpresa invitado. Es un artista que

0: solamente para estudiantes universitarios. Listo, para que lo tengan presente. Ahí nos vamos a encontrar este sábado en Bora Bora.
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0: Puro perreo clásico vamos a tener en esta integración de universidades. Entonces, ¿qué van a hacer? Van a pedir las boletas, digamos que son 5 compañeros, son 6 compañeros, como, ay, es que nosotros somos un combo de 10. Alguno de esos va a tomar la vocería y va a pedir las boletas a través del WhatsApp de la emisora. Estas entradas las pueden reclamar a partir del martes. Nos vamos para esta fiesta, para este perreo de clásicos. Integración de universidades aquí en Medellín. Así que repórtense de una vez, digan ustedes en dónde estudian, qué están estudiando. Y escriban en ese grupo, escriban en el grupo que tienen ahí. A decir que la fiesta de este sábado va a ser con Mix. Yo sé que hay muchos estudiantes universitarios que en este momento están saliendo de parciales, que necesitan despejar la mente, que necesitan relajarse, pasarla rico. Y qué mejor que celebrar en esta fiesta de clásicos que vamos a tener en Bora Bora, integración de universidades. Ahí nos vamos a encontrar junto a Mix este sábado. Yo los estoy escuchando a través del WhatsApp también, porque hablando de clásicos, pueden armar de una vez su combo de clásicos enviando nota de voz 310-2227-899. ¿Quién por aquí? Oli.
2: Estoy en modo mix para mixear dos clásicos, Ahora Lloras por Mí y Amor de Colegio.
0: Amor de Colegio. Listo, hermosa. Vamos entonces con ese combo de clásicos de una vez. Así, todos estos clásicos nos los vamos a perrear en Bora Bora este sábado.

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1: Hay ojos que no se hacen los ciegos, porque las paredes no solo tienen oídos, ¿viste? 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
1: Es un fin de semana que se extiende porque mañana es festivo. Mañana es festivo. Por si de pronto había alguna persona, no falta que haya alguna persona que está por ahí tan ocupadita entre sus cosas, que no se acuerda que mañana lunes es festivo aquí en Colombia, así que de una vez les hago el recordatorio, les doy esta motivación extra también para que puedan seguir disfrutando de este domingo como debe ser. A los que están por ahí de paseíto, que están relajados, también a los que están llegando a visitar nuestra ciudad, porque durante este fin de semana se están realizando diferentes eventos también, bienvenidos. Somos Mix Radio Medellín, la emisora que comanda, la emisora que los acompaña a donde sea que estén. Y también recuerden que nos pueden llevar en la aplicación, nos escuchan desde cualquier lugar del mundo. La pueden descargar en Play Store o App Store como Mix Radio Colombia. Mix Radio Colombia, ahí estamos. Y en este momento ustedes tienen la misión de armar su combo de clásicos. ¿Quién está por aquí? Hello.
2: Hola, muy buenas tardes. Sintonizado con la mejor emisora Mix. Jenny Sienta, yo quiero mixear mi combo. Sería Gangstan Song de Snoop Dogg y Daddy Yankee. Y More.
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0: Davy, Omar Kors. 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Seguramente te estás preguntando cómo lo hacen. 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

Medellín, ya se la saben, estamos en vivo en este domingo, mañana es festivo en Colombia, hay que celebrar, hay que seguir bailando, hay que seguir cantando, hay que seguir poniéndole volumen, los que andan por ahí escuchando Mix Radio Medellín.

0: donde estén escuchando Mix Radio Medellín, a todos los que van retornando, por Dios, ¿cómo está la movilidad hasta ahora por el ingreso en el norte, en el occidente, en el oriente, en el sur? Yo no sé ni cuál será más congestionado, la verdad.
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0: Pero pasa que siempre que hay festivo hay una congestión en todos lados, de sur a norte, oriente a occidente. Pues no se sabe dónde se congestiona más. Pero bueno, aquí estamos nosotros para amenizar un rato ahí el resto de domingo con la emisora que mejor suena, Mix Radio Medellín.
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0: Seguimos. Oye, Yankee, entonces, ¿qué estilo, hermano?
2: Tengo todos los estilos, papi. ¿Cuál tú quieres?
0: No, pues ya con lo que...
2: Yo tengo que hacer pautas.
0: Con lo que ya lanzó.
2: La gente sabe que yo soy la pauta.
0: Sí, sí, sí, sí. Dale, Yankee.

¿Quién? Llegó Papá. Mucho gusto. DJ Zaha. Para todos los que apenas se van conectando a Mix Radio Medellín a esta hora en vivo este domingo. Dios mío. Oiga, ¿por qué festivo mañana en Colombia? ¿Se van a ir a pasear apenas? ¿A pasar el festivo solamente? ¿Hubo tiempo solo para el festivo? No importa. Mix Radio. Pero sí sabe por qué festivo mañana, ¿cierto? Me...

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